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2: 6 meses de guerra entre Estados Unidos e Irán y se han disparado los costes energéticos. Muchos países que dependen de las importaciones de combustible han incurrido en gastos extraordinarios. En concreto, se han gastado 330.000 millones de dólares más de lo que se tenía previsto, según un nuevo estudio del CREA, el Centro de Investigación sobre Energía y Aire Limpio. Según esta organización, con sede en Finlandia, la guerra contra Irán y el cierre del Estrecho de Hormuz ha provocado que, por ejemplo, la Unión Europea haya tenido gastos extraordinarios de 54.000 millones de dólares. Una factura energética que hubiera sido incluso superior sin el apoyo de las energías renovables. Según el estudio, la expansión de las energías limpias en los últimos 5 años ha hecho que la factura total se reduzca en unos 36.000 millones de dólares. Más detalles de este tema con nuestro compañero en la Bolsa de Frankfurt. José, el estudio de CREA dice que la factura energética es más de 300.000 millones de dólares superior a lo que hubiera sido en un escenario de no guerra en Irán. ¿Cuáles son las economías que más dinero han perdido y cuáles las que al vender petróleo han salido ganando?
3: Hola Belén, ¿qué tal? Bueno, la región que más ha incurrido en gastos extraordinarios por el cierre del Estrecho de Hormuz y la guerra de Irán, según este estudio, es la Unión Europea, que se habría gastado en el primer semestre de este año más de 70.000 millones de dólares extraordinarios. A eso hay que restarle las ganancias que algunos países de la Unión Europea han hecho durante esta crisis por la venta de gas o de petróleo, y como tú adelantabas, el balance en general es negativo, con esa pérdida de 54.000 millones de dólares. Una situación muy distinta, como se pueden imaginar, está en los países del Medio Oriente y en los países de Norteamérica, cuyo balance de esta crisis energética en términos de gastos es muy positivo. Por ejemplo, en la región de Norteamérica, el estudio no divide por países, se apunta a que las ganancias por la venta de gas y de petróleo extraordinarias habrían ascendido a los 47.000 millones de dólares. Y Belén, concretamente en la región de América Latina, ha habido ganancias, según este estudio, de unos 4.000 millones de dólares, debido a que también ha habido muchos gastos de países en América Latina que son puramente importadores de combustibles fósiles.
2: Y José, precisamente el aumento de los beneficios a las petroleras, una vez más en medio de una crisis energética, ha vuelto a abrir el debate de si sería necesario tomar medidas. ¿Qué perspectivas hay en la Unión Europea de un impuesto a los beneficios extraordinarios?
3: Pues precisamente, Belén, a inicios de esta semana, el lunes, se conoció que al menos 6 capitales europeas están preparando una carta para enviarla a Irlanda, que tiene la presidencia rotatoria de la Unión Europea, y pedirle precisamente que la próxima reunión de ministros de finanzas del bloque se discuta de nuevo este tema. Ya saben que en el 2022 se aprobó un impuesto a los beneficios caídos del cielo de las petroleras y las gasistas, un impuesto que fue temporal. Esta nueva petición, esta nueva presión aquí en la Unión Europea llega a Belén después de conocer los resultados trimestrales de estas petroleras. Por ponerles algunos ejemplos, Repsol ha visto cómo sus beneficios netos en la primera mitad del año subían un 265%. Por ejemplo, Shell ha ganado más de un 70% más que el año anterior. Pero de momento, Belén, no conocemos señales de la Comisión Europea de que esté trabajando en activar ese impuesto a las petroleras por los beneficios extraordinarios. Veremos a ver qué pasa después de esa reunión de ministros de finanzas a mediados de septiembre.
2: José David Navarro, Bolsa de Frankfurt, gracias por esta conexión.
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0: gracias, Jorgito. ¡Vámonos! ¡Que viva el son! ¡Que viva el vallenato! ¡Que viva Jorgito Celedón! ¡Vámonos!
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8: La elección del Papa León XIV ha aportado una nueva dinámica al Vaticano. Por primera vez en décadas, el Papa es un hablante nativo de inglés.
9: Dear brothers and sisters, I am happy to be with you in this, the first general audience of my pontificate.
8: El fundador de Napa, Timothy Bush, dice que esto refleja el papel creciente del mundo angloparlante en la vida de la Iglesia.
10: Estoy entusiasmado. Tenemos un papa estadounidense, así que tenemos una nueva forma de conversar. Acaban de designar a una como nosotros, Montserrat Alvarado, como la primera mujer laica que será prefecta de un dicasterio. En este caso, el de las comunicaciones. Ella irá guiando la voz de la Iglesia, va a estar guiando la voz de la Iglesia a través del papa y la curia romana.
8: Es que, discretamente, el inglés se ha ido convirtiendo en el idioma que conecta a los católicos de todos los continentes, haciendo que la comunicación entre culturas sea más fácil que nunca.
10: Tenemos un nuevo horizonte y, como me decía ella ayer, el verdadero idioma de la Iglesia no es el italiano, es el inglés con imperfecciones. Lo digo así porque todos en la Iglesia han tenido que aprender inglés para lidiar con los negocios en la Iglesia.
8: El Papa León XIV es hablante nativo de inglés y Bush considera que esto es más que una coincidencia. Cree que fue elegido en un momento en el que la Iglesia necesitaba un líder que comprendiera tanto el contexto estadounidense como el global.
10: Así que tenemos un papa que habla muy bien inglés. Es la primera vez en el pontificado anterior. Bueno, el papa no era angloparlante y no habíamos visto eso en los papados anteriores. Pero por eso es realmente bueno y creo que tenemos a alguien que entiende a los Estados Unidos. Este país no es fácil de entender. Es distinto de otros en Asia o Europa Occidental, por ejemplo. No es que seamos perfectos, pero somos una parte importante de la Iglesia Católica.
8: Estados Unidos sigue desempeñando un papel significativo en el apoyo a la misión de la Iglesia en todo el mundo.
10: Somos los principales contribuyentes al Vaticano y al sostenimiento de las principales basílicas e iglesias que necesitan patrocinio continuo. Hay más de 300 en Roma y los estadounidenses están involucrados en la mayoría.
8: A medida que el Papa inicia su pontificado, Bush cree que el uso compartido del inglés puede ayudar a fortalecer la comunicación de toda la Iglesia Universal, al tiempo que acerca al Vaticano a millones de católicos de todo el mundo.
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que su compadre Alma Ranchera, con una canción para todos los que sienten que los años ya pesan. Estaba dedicada a los que miran atrás y se preguntan a dónde se fue la vida. El tiempo no espera a nadie, carnales. Hay que vivir mientras se pueda.

0: Esto es Alma Ranchera. Y el tiempo sigue corriendo.
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11: La elección del Papa León XIV ha aportado una nueva dinámica al Vaticano. Por primera vez en décadas, el Papa es un hablante nativo de inglés.
12: Dear brothers and sisters, I am happy to be with you in this, the first general audience of my pontificate.
11: El fundador de Napa, Timothy Bush, dice que esto refleja el papel creciente del mundo angloparlante en la vida de la Iglesia.
13: Estoy entusiasmado. Tenemos un papa estadounidense, así que tenemos una nueva forma de conversar. Acaban de designar a una como nosotros, Montserrat Alvarado, como la primera mujer laica que será prefecta de un dicasterio. En este caso, el de las comunicaciones. Ella irá guiando la voz de la Iglesia. Va a estar guiando la voz de la Iglesia a través del papa y la curia romana.
11: Es que, discretamente, el inglés se ha ido convirtiendo en el idioma que conecta a los católicos de todos los continentes, haciendo que la comunicación entre culturas sea más fácil que nunca.
13: Tenemos un nuevo horizonte y, como me decía ella ayer, el verdadero idioma de la Iglesia no es el italiano, es el inglés con imperfecciones. Lo digo así porque todos en la Iglesia han tenido que aprender inglés para lidiar con los negocios en la Iglesia.
11: El Papa León XIV es hablante nativo de inglés y Bush considera que esto es más que una coincidencia. Cree que fue elegido en un momento en el que la Iglesia necesitaba un líder que comprendiera tanto el contexto estadounidense como el global.
13: Así que tenemos un papa que habla muy bien inglés. Es la primera vez en el pontificado anterior. Bueno, el papa no era angloparlante y no habíamos visto eso en los papados anteriores. Pero por eso es realmente bueno y creo que tenemos a alguien que entiende a los Estados Unidos. Este país no es fácil de entender. Es distinto de otros en Asia o Europa Occidental, por ejemplo. No es que seamos perfectos, pero somos una parte importante de la Iglesia Católica.
11: Estados Unidos sigue desempeñando un papel significativo en el apoyo a la misión de la Iglesia en todo el mundo.
13: Somos los principales contribuyentes al Vaticano y al sostenimiento de las principales basílicas e iglesias que necesitan patrocinio continuo. Hay más de 300 en Roma y los estadounidenses están involucrados en la mayoría.
11: A medida que el Papa inicia su pontificado, Bush cree que el uso compartido del inglés puede ayudar a fortalecer la comunicación de toda la Iglesia Universal, al tiempo que acerca al Vaticano a millones de católicos de todo el mundo.

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